0: Sí, Juan César.
1: ¿Tenés?
0: ¿Cómo?
1: Probably the one reason why.
0: Gen 1.
1: Highway 90 and LA 635 with Zulu 687-055, Z687-055 on a gray Dodge Ram pickup.
2: TS 123, map unit, appreciate the help.